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1: Con Bon Jovi sonando, este fenómeno que te comenté hace un ratito se extiende a través del momento de inercia. Parece que hay una magnitud física que describe cómo se distribuye la masa respecto al eje de rotación. Al concentrar una cantidad tan grande de agua en un solo punto, la Tierra experimenta un leve cambio en su giro. ¡Ay, Dios mío! El geofísico Benjamin Fochao del Centro Goddard de la NASA comparó el efecto con el movimiento de un patinador. Dice, cuando abre los brazos, gira más lento y cuando lo cierra acelera. En este caso, la acumulación de agua en la presa actúa como los brazos extendidos. Pero el resultado es un día apenas más largo, pero suficiente para demostrar que la actividad humana puede alterar procesos que, sí, hasta hace poco parecían intocables.

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1: Y vos decís, ¿qué es esto de la presa de las tres gargantas? Bueno, esto no solo llamó la atención por su impacto físico, sino también por su récord energético. 22.500 megawatts de potencia instalada. De hecho, obviamente, ¿conocés la central de Itaipú? Bueno, produjo en el 2020 112. Y era como una especie de wow, qué récord. Bueno, sin embargo, pese a su magnitud, apenas cubre el 1% de la demanda eléctrica de China. A ver, lo que refleja la enorme escala de consumo del país. Los científicos también recuerdan que este eje terrestre se desplaza de manera natural por terremotos, tsunamis e incluso el derretimiento de los polos. Bueno, la extracción masiva de agua entre 1993 y 2010... Escuchá, movió el eje 80 centímetros hacia el este. A ver, guarda, cuidado, porque las obras humanas pueden modificar algo que forma parte de la dinámica de nuestro planeta y no creo que nos vaya muy bien con eso.

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2: Seguimos disfrutando de este fin de semana, por supuesto, con un montón de información. Estamos en invierno, estamos contentos, estamos con música. ¿Qué más le podemos pedir a la vida? Sí, algo rico. Me encantaría. Bueno, te cuento que Apple trabaja en un nuevo iPhone plegable que podría incorporar una tecnología inédita, que es una cámara de vapor. Bueno, a ver. Este sistema no se refiere a la cámara fotográfica, sino a un mecanismo interno de refrigeración diseñado para mantener el dispositivo a una temperatura estable. La idea es que el calor generado por el procesador y otros componentes se distribuya de manera más eficiente, evitando, por supuesto, que, claro, el sobrecalentamiento del cel. Básicamente, a ver, Apple busca diferenciarse en un mercado competitivo ofreciendo ahora más cosas. Toma mate.

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1: La música de Foo Fighters y lo que llega en un ratito, Billy Idol, de Vaughan Brothers. Ajá. A ver qué tengo por acá. ¡Wow! Red Hot Chili Peppers. Hacía mucho que no lo escuchábamos, ¿eh? Y música de primerísimo nivel, como lo que está llegando en este momento de la mano de los Pet Shop Boys.

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2: Tercer fin de semana de junio con Billy Idol y Crate of Love. Como saben, podemos conectarnos a través de las redes sociales. Se van a encontrar de todo en mi Instagram. Hay muchas fotos. Si les gustan los gatos, busquen, que yo todo el tiempo estoy sacándole fotos a mis gatos, que los amo. Y también a la perra, obviamente. Así que, mira, Chino, China, Margarita y Pantufla. Son los principales que figuran en las historias. Hola, Marce, ok. Por supuesto, para comunicarnos a través de estas plataformas. Seguimos con más de Bohan Brothers, Hard to Be.

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2: Esto de la cámara de vapor de Apple, bueno, va a permitir que este nuevo iPhone plegable mantenga un nivel de rendimiento muy alto incluso en tareas exigentes. ¿Cómo? Claro, los juegos, qué sé yo, la edición de video o algunas aplicaciones de realidad aumentada. Si esto se concreta, dicen, va a marcar un nuevo estándar en la industria y parece que va a abrir la puerta a más dispositivos que aprovechen esta innovación que es tope de gama.

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1: Where's the party, dice Madonna, desde el año 1986, y ahora viajamos a los 90, porque este grupo sueco lanzó esta canción dentro de un disco que se llamó Happy Nation. Fueron revelación. Bailamos esto hasta el cansancio. Estamos hablando de All That She Wants, los Ace of Base.

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2: Seguimos disfrutando de este tercer fin de semana de junio y, como te comenté hace un rato, la empresa Anthropic presentó la versión de Claude Opus 4.8, que es un modelo de inteligencia artificial que busca competir directamente con ChatGPT. La verdad que me tienen ya hasta la coronilla, la competencia entre una y otra. No sé si ustedes sabían que uno de los dueños de Claude es un ex ChatGPT, digamos, se enojó y armó otra cosa. Bueno, este sistema parece que se destaca ahora por ofrecer respuestas más rápidas, precisas, con mejoras en comprensión de contexto y generación de texto. Parece que puede manejar conversaciones más largas, no pierde coherencia y se adaptan mejor al estilo del usuario. A ver, esta novedad despertó gran interés en el mundo tecnológico porque en realidad empieza a mostrar cómo también existe la competencia, ¿no?, en el campo de la inteligencia artificial, que cada vez sigue creciendo más y más y buscan superar los límites de todo lo que pueden hacer. Demasiado, ¿no?

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1: Entre las principales mejoras, Cloud Opus, Cloud, no sé cómo les guste más, ofrece mayor velocidad de respuesta, tiene mucho mejor manejo de idiomas y un sistema de seguridad reforzado para evitar errores. Bueno, Anthropic, que es la empresa, asegura que su modelo es capaz de trabajar con grandes volúmenes de información y mantener un tono más natural en las conversaciones. Aunque la competencia directa con ChatGPT es muy evidente, la aparición de Cloud demuestra que el mercado de la inteligencia artificial se está diversificando y que los usuarios van a tener más opciones para elegir. Agárrate, Catalina, que se viene con todo.

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1: En el año 1995, la banda británica, estoy hablando de Oasis, lanzó esta canción dentro de lo que fue su segundo álbum, con la voz de Liam Gallagher, la composición de Noel. Se convirtió, sin duda, en uno de los himnos más representativos del Britpop de los 90. ¿Qué decirte de este Wonderwall de Oasis, por Dios? Bueno, viajamos a los 80, esto es Starship, con nosotros construimos esta ciudad.

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1: Me encanta la música de Genesis. Siempre que tengo oportunidad escucho también, ¿eh? Vamos con el recomendado en pantalla. ¡Qué bueno esto, chicos! La Casa de los Espíritus, una adaptación televisiva de la célebre obra de, como sabés, Isabel Allende. Está producida en Chile y se estrenó este año. Por si no sabes, te cuento que la historia sigue a la familia Trueba a lo largo de un siglo, mostrando cómo los amores prohibidos, las pasiones intensas y los conflictos políticos atraviesan varias generaciones. Esta serie combina drama, elementos mágicos, reflejando incluso el realismo, ¿no?, característico de una novela. Una producción hipercuidada, un guión que adapta uno de los clásicos más leídos de la literatura latinoamericana, ¿no? Estamos hablando de La Casa de los Espíritus, gran libro. Bueno, esta serie ofrece una mirada intensa sobre el poder, la memoria y obviamente las emociones humanas. ¿Dónde puedes verlo? En Amazon Prime Video. Bien, 8 capítulos de una hora cada uno, la primera temporada. A ver, si te gustan las historias profundas, con raíces de cultura latinoamericana, acá la tenés. La Casa de los Espíritus, para disfrutar, ¿por qué no?, de algo espectacular el fin de semana.

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1: Despedimos este tercer fin de semana de junio con Aretha Franklin, dos mujeres para el final, y Belinda Carlisle, por supuesto, le pone el broche de oro a este Anti-Age, como siempre te decimos. Gracias por estar ahí, gracias por acompañarnos. Qué lindo, che, que estén del otro lado. Me encanta, oh, me gusta mucho, porque, a ver, uno a veces está haciendo acá el programa medio como solito, pero solo pensar que hay muchos del otro lado que están esperando escuchar estas canciones o estas palabras, realmente nos encanta. Gracias, pásenla hermoso y hasta el próximo finde. Chau, chau.

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3: Como es costumbre para aquellos que vienen siguiendo la Versuita hace muchísimos años, vamos a hacer un tema nuevo. Y para aquellos nuevos, quiero que sepan que nos divierte mucho sorprender y sorprendernos. Espero que les guste. Toco y me voy.

¡Te queda espectacular!

muchacho, perdónenme si estoy cambiando, pero es que me pasa como a la Cenicienta, ¿viste? Nada más que después de la novela Chema. Me ruedas.

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2: Bueno, y llegamos al fin de semana. Sí, fin de semana y estamos en vivo. Se prende la luz roja de la radio. Me calzo el auricular. Está Nacho desde los controles. Y lo veo muy activo, ¿eh? Con muchas ganas de disfrutar de los mejores clásicos en este fin de semana también. Pablo Sturzenegger en la producción. Ustedes que son parte de este equipo, mi nombre es Ana Córdoba. Arrancamos segundo fin de julio y lo hacemos con Curiosity, este Kill It the Cat. Así comienza décadas este recorrido por los mejores clásicos, esos que tenemos ganas de volver a escuchar. Depeche Mode, comenzamos con Walking in My Shoes. Bienvenidos.

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2: En 2004, esta banda californiana lanzaba este tema dentro del álbum American Idiot. Con ese tono melancólico, sonido alternativo potente, los Green Day lograban uno de sus mayores éxitos, consolidando su lugar como referente del punk rock moderno. Boulevard of Broken Dreams. Despedíamos esta canción. Arranque de décadas, primeros sonidos. Dale, que se viene Génesis. That's all. Nos vamos al año 1983.

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1: Michael Jackson, Will You Be There? Bienvenido, el rey del pop a décadas. Fin de semana, y esto sigue así, con Fleetwood Mac. Año 1990 escuchamos Save Me.

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1: El ex líder de Genesis presentó este tema en 1988, parte de la banda sonora de la película Buster. Bueno, acá tenías a Phil Collins, Too Hard. Phil Collins, que obtuvo un Grammy y reafirmó justamente su capacidad de conectar con públicos de todas las edades. Lo despedíamos, se viene Sting, se viene The Police, y nos quedamos con un éxito de Synchronicity, año 1983, el clásico Every Breath You Take.

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1: Estás en Décadas, estás en fin de semana, no te muevas del dial. Los mejores éxitos y los clásicos están acá. Ahora con Toto, Pamela.

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1: Gatman Miser on You, año 1987. George Harrison nos hizo mover con este Cloud Nine y este disco que disfrutábamos también en este fin de semana. ¿Vos cómo le estás pasando? ¿Te gusta Décadas? Venimos bien, ¿eh? Con el playlist. Contame, a ver, @AnaLaCórdoba, lo que tengas ganas, te invito a mi Instagram, con algún DM, ahí nos conectamos. Llega Cliff Richard y nos quedamos en el 87 para escuchar Some People.

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2: Banda alemana de dance pop que lanzó este sencillo en 1991, logrando gran repercusión en Europa. Disfrutábamos de este estilo bailable, melodías súper pegadizas que se convirtieron en parte de la ola Eurodance que marcó la primera mitad de los 90. Chipnotic se iba con I Can't Get Enough. No queremos parar de movernos y llega para eso Tina Turner, que nos trae este I Don't Wanna Lose You.

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2: Segundo fin de semana de julio y esto sigue así. En Décadas, con Jon Bon Jovi, Santa Fe.

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2: La agrupación escocesa formada en 1977, Simple Minds, una de las más influyentes del rock alternativo New Wave. Jim Kerr, voz principal. Y bueno, una banda que alcanzó fama mundial gracias a himnos como Don't You Forget About Me, Once Upon a Time, que se lanzó justo en 1985 y lo escuchábamos dentro del álbum homónimo. ¿Qué tenemos por acá? Me dice Nacho que se viene Candy Dulfer y Dave Stewart y nos vamos al año 1991. Los clásicos siguen así en décadas con Lily Was Here.

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1: How do you do, Roxette Los Suecos? Despedimos a Merrick Fredrickson por Gessel. Y ahora llega ella, Madonna a décadas. Y este recuerdo del disco Who's That Girl, año 1987. Chaos in a Commotion, lo escuchamos.

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2: Angel Street, Ice House. Y lo mejor de los 80, año 1986. Una década hacia adelante, en 1996, Garbage grababa este Stupid Girl. Presentaban justamente en Sociedad este sencillo dentro del álbum Garbage. Vamos a escuchar un poquito de este rock alternativo, electrónica. Banda liderada por Shirley Mason, nos quedamos con Garbage y este éxito de los 90.

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1: Bono, Frank Sinatra, U2 haciendo I've Got You Under My Skin. Qué bueno. Fin de semana de julio, estamos en invierno 2026 y en Décadas queremos escuchar un poco de Aja. Nos vamos al año 1993. Prepárate para disfrutar de este Crying in the Rain.

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1: Wild Boys, Duran Duran se están yendo con esta canción, porque es el turno de disfrutar de este cantante británico que lanzó en 1988 este Crazy About Her. Voz rasposa, estilo inconfundible, él es Rob Stewart y llega también a Décadas.

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2: Aretha Franklin nos trae Sister, Are Doing It For Themselves, año 1985, allá vamos.

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2: Nacida en Inglaterra en 1961, se destacó como una de las voces más poderosas del pop y soul británico. Tras su paso por el dúo Yazoo, ella inició una exitosa carrera solista que le valió premios, reconocimiento internacional. Money Mile, lanzado en 1984, mostró su versatilidad y su capacidad de transmitir emoción en cada interpretación. Alison Moyet así pasaba con esta canción. Vamos por más, sumamos a Elton John. Ahora décadas llega con Helen Hans.

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The D52 de Love Shack, año 1989. Quédate, que seguimos disfrutando de buenos éxitos, buenos clásicos. Y si querés comentarme algo, ya sabes, te invito a mi Instagram, @AnaLaCórdoba, ahí te espero. Llega ahora Jimmy Cliff y Reggae Nights.

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1: Sleeping Satellite, Tasmic Archer haciendo Satélite Durmiente. Y nosotros con Mike and the Mechanics vamos avanzando. La banda formada por Mike Rutherford, miembro de Genesis, que presentaba este sencillo en 1999. Whenever I Stop, suena Mike and the Mechanics.

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1: Llegamos al final. Ahora sí nos tenemos que despedir. Con Gloria Gaynor, con Never Can Say Goodbye, nosotros tenemos que decir goodbye. Segundo fin de julio, hasta acá Décadas con este repaso de clásicos. Y con Nacho, que se despide desde los controles. Y esta última banda de Bangles me dice que se viene Menic Mandy. Perfecto. Pablo Sturzenegger en la producción. Mi nombre es Ana Córdoba. Hasta acá llegamos nosotros con otro Décadas. Gracias por escucharnos también en este fin de semana. Y volvemos muy pronto.

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1: Hola, hola, hola, ¿qué tal? ¿Cómo les va? ¿Cómo andan? Bienvenidos. Segundo fin de semana de julio de 2026. Estamos empezando con Canción Animal. Vicentico, Creo que me enamoré. La apertura de nuestro programa. Buena música para todos y para toda la manada, obviamente, y para todos los animalitos que quieran ir sumándose a esta gran familia de Canción Animal. Bienvenidos al momento del rock nacional en la radio. Viene Andrés Calamaro con Flaca.

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2: Ciro y los Persas, noche de hoy del año 2010. Los Ratones Paranoicos, ahora con Vicio, año 2000, para este temazo que te presentamos acá en Canción Animal.

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1: La banda uruguaya incluyó este tema en el disco Porfiado, editado en el año 2012, con su estilo característico de ironía y crítica social. El grupo reafirmó su vigencia en la escena latinoamericana, logrando gran repercusión en festivales y medios de la región. El Cuarteto de Nos, Cuando Sea Grande. Vamos con Patricio Rey y sus Redonditos de Ricota con Botija Rapado.

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1: Ataque 77 en el segundo fin de semana de julio de 2026, amigos. Como siempre, buenas canciones. Atravesando el aire, año 2002, para este temazo. Vienen Cabezones ahora con Globo.

0: Fin de semana para todos, 3 horas de buen rock nacional en la radio. Nos venimos al año 2025 para presentarte lo nuevo que suena en nuestro programa. Don Osvaldo, Creo, en vivo en el Club Atlético All Boys.
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1: Fito Páez con Margarita. Me encanta esta canción del año 2014. Y ahora te presento el proyecto liderado por Piltrafa. Tras la separación de Los Violadores, lanzó este corte en el disco Bestiario, publicado en el año 94. La producción refleja la continuidad del espíritu punk, con letras directas y un sonido crudo que marcó la identidad de la banda en su nueva etapa. Es Pilsen haciendo Sabotaje.

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1: Segundo fin de semana de julio de 2026, invierno 2026. Palo Pandolfo con Ella Vendrá, su clásico. El desaparecido Palo Pandolfo, que viene acá con este gran clásico que ha tenido tantas versiones, ¿no? Te adelanto lo que viene dentro de un toque nada más. En el programa vamos a tener a La Berizo, Adicta, Los Tipitos, Memphis, Divididos. Bueno, toda una serie de animalitos que van a venir a tocar sobre el escenario de Canción Animal. Eruca Sativa, para continuar. Esto es Volarte.

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2: El sonido en vivo que viene desde el año 2018, que se presenta en esta Canción Animal con toda su polenta. La Berizzo con las pastillas del abuelo haciendo realidad.

0: noche, Pastilla de la OED, fuertes aplausos.
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Formados en Buenos Aires en el año 1999 por Rudy Martínez, Toto Nievas, luego sumaron a Fabio Pastrello en guitarra. Su sonido mezcla pop electrónico, rock y techno con influencias de Virus y el pop británico. Editaron discos como Shh en el año 2000, así se llama, Miedo en el año 2003, Día de Fiebre en el 2005 también. Bueno, un montón. La banda se consolidó como una propuesta innovadora dentro del pop alternativo argentino, aunque en 2015 sufrió la pérdida de Toto Nievas, tras lo cual realizaron un último show homenaje en Niceto Club. Bueno, es Adicta, haciendo Ocaso desde el año 2003, lo que te presentamos en esta canción animal. Seguimos conectando con sonidos bien nuestros, los tipitos con campanas en la noche.

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2: La gran banda del blues de nuestro país, desde el año 1999, que nos cuentan cómo es vivir en la colmena. Sí, es difícil. Bueno, Memphis la Bluesera sonando acá. Nos vamos al 91 con Divididos y una de sus primeras. Esto es el 38.

El plan de la mariposa con cuchillos y escudos desde el año 2024. Bueno, sonidos nuevos que vienen a nuestra canción animal. Ahora te presento el grupo liderado por Abril Sosa, que registró este tema en el disco Misantropía, editado en el año 2004. Una producción que muestra la fuerza melódica y las letras de esta banda, consolidándolos como una de las propuestas más destacadas del rock alternativo argentino de la década. Cuentos borgianos. Exactamente, acá están con Marzo.

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2: Segundo fin de semana de julio de 2026, invierno 2026 y toda la onda que le ponemos a esta canción animal. La Vela Puerca, Llenos de Magia, año 2005, para este temazo que suena acá. Javier Calamaro con Loco tu Forma de Ser. Temazo. Acá, para continuar, en Canción Animal.

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1: Seguimos disfrutando del fin de semana, segundo fin de semana de julio de 2026. Está Airbag con Huracán. En un toque van a venir Turf, Sponsor, Guasones. ¿Quién más? Bueno, Diego Balut, Super Ratones también, Bersuit por ahí van a estar tocando. Los Abuelos de la Nada con Así es el calor para continuar.

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0: En este viaje seguimos recorriendo las praderas del rock. Como siempre, todos los caminos conducen al rock, amigos. Bueno, cuando suene, obviamente, hay que ponerle buena energía. Y ahí está, estamos nosotros y está Canción Animal todos los días en la radio para traerte ese sonido tan particular que es bien argento, amigos. 2018 para esta canción de Turf que te presentamos. Esto es Contacto.
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1: Esta banda que presentó este corte en noviembre del año 2012, reafirmando su estilo dentro del pop rock nacional, con melodías muy sensibles, con letras bien urbanas, Sponsors logró instalarse como una propuesta fresca en la escena independiente. Acá están ellos haciendo Afuera Llueve. Vamos con Guasones, adelantamos, sí, conectamos con la lista que va haciendo Andrés, que está en la puesta en el aire. Esto es Leila.

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1: Nos acercamos al final del programa, pero todavía quedan canciones, así que quédate un ratito más, subí el volumen. Diego Balut, recién con Lógico, vienen Super Ratones. Acá están haciendo Si No Tuvieras Miedo.

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3: Y tal vez a... La Bersuit con Mi Caramelo del año 96, parte del disco Don Leopardo, seguramente te acordás, un discazo de La Bersuit, todo muy revolucionario también, el sonido y las letras y la forma de encarar toda su cuestión artística, ¿no? Ahora vamos con Banda de Turistas, originarios de Buenos Aires, se formaron en el año 2006 y se destacaron por su mezcla de pop indie, sí, un poco de rock psicodélico tal vez dentro de su sonido. Editaron discos como Mágico Corazón Radiofónico, me encanta el nombre, El Retorno, bueno, Lo Que Más Querés, Mancho del año 2017 también. Bueno, y su corte Química alcanzó gran éxito en el año 2013, llegando al puesto número uno en radios y televisión durante 10 semanas consecutivas. Fue un hit. Bueno, acá te lo presentamos. Banda de Turistas, Química.

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1: Amigos y amigas, cerramos el programa del día de hoy, segundo fin de semana de julio de 2026. Gracias, gracias por haber estado con nosotros. Fidel Nadal con Se parece más a ti y nos vamos con Jauría con Afloja. Bueno, sí, nosotros te decimos afloja, afloja, afloja con los problemas, afloja con el estrés, afloja con las preocupaciones, afloja con pensar qué hay que hacer después, conecta con el aquí y ahora, como dicen los gurús. Bueno, pero sí, poné bien fuerte, conectá con la música, cantá. No sé quién dijo en la tele que cuando cantás no podés pensar, por eso es tan lindo cantar. Bueno, no sé. No sé de dónde sacaron eso, pero bueno, se me vino a la mente. Bueno, cantá esta última canción, Aflojá. Se llama De Jauría y te quedas un ratito más hasta el final de nuestro programa. La semana que viene andamos por acá. Chau.

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0: Hola, hola, hola, hola, bienvenidos. ¿Cómo están? Acá le habla. ¿Cómo están? ¿Cómo están? ¿Cómo están? Hola, Cele, mi hermosa operadora que siempre está en todas. Bienvenida.
1: Hola, ¿cómo están? ¿Todo bien?
0: Todo bien, todo bien, mi amor. Bueno, bienvenidos una vez más a la voz del oráculo de la Pitonisa, donde la energía y el tarot y la verdad se encuentran para acompañarte. Como siempre, estamos aquí para abrir tus puertas internas, escuchar tu corazón y conectar con tu guía espiritual. Sí, bueno, gente linda, ¿cómo andan? ¿Cómo les fue en la semana? Espero muy bien, aparte de esta lluvia y este frío espantoso. Bien, como saben, soy la Pitonisa, acá en Tarot Estudio. Estoy para guiarte con luz, con amor y poder. Gracias a todos por acompañarme una vez más desde sus casas, autos, lugares de energía. Me alegro sentirlos cerca, aunque estemos separados por ondas y frecuencias. Bien, así que bueno, hoy vamos a cambiar la consigna del programa anterior, porque el anterior nadie se animó a contarme si alguna vez tuvieron sesiones de tarot. Pero bueno, como quiero que se ganen todo el mundo una sesión de tarot de 3 preguntas extensas, voy a tirar una nueva consigna, ¿sí? Espero que sea de agrado a todos ustedes y espero su mensaje. Solamente con mandar un mensaje a la radio, ¿sí? Al 11-22-99-2383, diciendo la palabra Pitonisa, ya están concursando.
2: Vamos todavía.
0: Para el sorteo. Así que esta la tienen que hacer, porque la verdad que es una pena. Bueno, les quiero contar.
1: También hoy pueden dejar en el chat de WhatsApp, ¿o no?
0: Sí, tal en cual.
1: El chat
0: sí.
1: De YouTube, perdón.
0: Sí, bueno, sí, se me escapó eso. Tenés razón, sí. También. O se pueden comunicar telefónicamente, no hay ningún problema. ¿Quieren contarme algo? ¿Quieren preguntar? Como siempre, las consignas saben también del programa, pueden hacer una pregunta y las puedo orientar con consejos de tarot, con mis guías espirituales, con el oráculo de los ángeles, ¿sí? ¿Por qué? ¿Por cuál situación están pasando hoy? También vamos a tener, como siempre, el oráculo de la astrología. Sí, vamos a elegir, como siempre, dos cartitas. Vamos a ver con qué signo hoy nos sale para ver cómo nos va a ir en la semana. Bien, y también. Ahí yo traje acá. Hoy me vine con un montón de cosas. Bueno, les traje el oráculo del amor. Así que acá se pueden también saber, enterarse si su pareja de ahora o su pareja del pasado fueron de vidas pasadas, ¿sí? Porque siempre pasa eso. Siempre, sea amigo, sea pariente, hermano, siempre todos tuvieron que ver en sus vidas pasadas, ¿bien? También, sí. También pueden hacer una pregunta con el oráculo del amor, ¿sí? Así que bueno, hoy tema a tratar, ¿sí? Bien, el principal tema son los celos. Vamos a hablar de los celos. Y también te podés comunicar, ¿sí? A la radio y contarme. Escuchen bien lo que les voy a preguntar. Para ustedes, ¿los celos es una demostración de amor? ¿Vos qué pensás, Ceres? Te agarré justo.
1: No son una demostración de amor. Para mí, todo lo contrario.
0: Es tal cual. Pero bueno, los quiero escuchar a todos ustedes a ver qué su opinión. Porque me llega mucha gente al consultorio que cree esta situación que es una demostración de amor. Lamentablemente, nada que ver, gente. Vamos a hablar de un... Bueno, los celos, bueno, vamos a hablar de un sentimiento que a veces nos destabiliza y nos nubla nuestra energía. Bien, los celos son un espejo, nos muestran inseguridades, miedos y señales de algo que debemos trabajar internamente. Les tiro un consejo y después espero que me escriban, ¿sí? Porque quiero escucharlos a todos ustedes. Reconocer cuando los celos vienen del miedo propio y no de la otra persona es el primer paso para liberarnos, ¿sí? Es muy buena data, gente, cuando mucha gente no sabe cómo dar el primer paso para poder sanar, ¿sí? Así que bueno, espero sus mensajitos y de nuevo bienvenidos. Así que bueno, y recuerden que también lo voy a poner en mis redes, que ya que está, les voy a repetir mis redes sociales, ¿sí? Estoy en Facebook, Ser una Estrella, TikTok, @KarenTarotEstudio y también Instagram, @KarenTarotEstudio, ¿sí? Así que bueno, y también en YouTube, que lo tengo nuevito al canal, Karen_LightTarot. Así que los espero que se suscriban, porque voy a empezar a subir muchos videos interactivos y seguro que a algunos les va a resonar con la situación que hoy están pasando ustedes. Bien, bueno, vamos, adivinen qué voy a hacer. Bien, vamos como siempre a los pensamientos del corazón. ¿Qué les parece en mi libro hermoso de Luisa Lane? Bien, voy a abrir, y siempre que abro, porque el libro siempre es para alguien en especial, ¿sí? Vamos a ver qué nos quieren decir hoy. Bien, vamos. Bueno, nos sale afirmaciones. Vamos con las afirmaciones. Las respuestas que hay dentro de mí me llegan fácilmente a la conciencia. Si tú haces tus afirmaciones delante de un espejo, ten siempre a mano papel y lápiz, de modo que puedas tomar nota de los mensajes negativos que te vengan a la mente mientras las dices. No es que tengas que trabajar ese mismo momento con ello, pues sentarte más tarde y revisar tu lista de respuestas negativas, si las tienes, y empezar a entender por qué no consigues lo que dices querer. Si no tomas conciencia de tus mensajes negativos, es muy difícil que lo modifiques. Debes tomar conciencia de qué es lo que creemos. Sí, donde hay miedo, hermoso. Sí. El miedo, generalmente, gente, es así. Cuando nosotros pensamos, tengo miedo que me engañen, tengo miedo que me pase esto, o sea, en tema no siempre la manifestación. Recuerden siempre que es todo de adentro para afuera. El universo capta lo que sentimos, entonces hay veces que no pasa lo que pedimos por esa situación, por el miedo. Así que ahora los dejamos con un mantra precioso, ¿sí? En un ratito volvemos.

0: Bueno, hola, hola, hola. Acá hemos vuelto con La Pitoniza. Soy Karen Tarot de Estudio. Bueno, se están comunicando. Gracias, gente linda, por sus comentarios. Bueno, Silvia Acosta, vamos a anotarla para el sorteo, Ceresi, ya quedó anotada. Bueno, acá dice, siempre los celos son por miedo. Exactamente, Silvina Acosta, es tal cual. Es miedo al perder, miedo a no ser querido, inseguridad de uno mismo. Y generalmente, cuando tu pareja es celosa, es como que siempre te culpa al otro por todo. Sí, es como que vos siempre los haces enojar o la haces enojar, ¿no? O sácate eso que te queda feo, sácate eso que te queda corto. Son señales muy claras que ahí no es, ¿sí? Porque generalmente pasa que hay personas que confunden. Ay, listo, qué cosa, qué bueno, es celoso, celosa, me quiere, qué bueno, qué bueno. Pero no funciona así. El amor sano viene después de haber trabajado en uno mismo, haber trabajado su soledad, haber trabajado, obviamente, también el amor propio, ¿sí? Yo me voy de donde no soy valorado o valorada, en donde también me voy cuando doy mucho y la otra persona no me da nada. Muchas veces, ¿no? Pregunto, ¿por qué nos quedamos? ¿No? Cuando una persona, o sea, doy todo en el sentido, puede ser también en lo económico, puede en las emociones, doy amor y tengo miedo que esa persona me deje, tengo miedo que esa persona, estoy con otra persona. Bien, eso significa que tenés mucho miedo al rechazo, hay que trabajar el rechazo, la herida al abandono, que tiene que ver mucho con tu infancia, ¿sí? A una papá, a un mamá que no te sentiste querido, te sentiste ignorado o rechazado. Y también puede ser personas que le cueste muchísimo expresarse, ¿sí? Pasa muchas veces eso, ¿bien? Entonces, cuando a una persona le cuesta decir, me duele poner límites, es porque realmente, obviamente, es algo que ellos tienen que sanar, o ellas, ¿bien? No es que, o sea, hay veces que nos quedamos también porque diciendo, no, yo con el amor que yo le doy, alcanza. Tampoco funciona así. Porque va a pasar el tiempo y siempre nos vamos vaciando hasta que no quede nada de nosotros mismos. Y después nos quedamos mirando y diciendo, ¿por qué se rompió la pareja? Gente, siempre es un 50 y 50. Cuando damos más o el otro nos da más, es como, es una balanza, se inclina para un costado o para el otro. El equilibrio es, todos somos independientes, ¿sí? Y la responsabilidad emocional es esencial, ¿sí? Porque es muy fácil tirarle todo al otro, mientras que en realidad, donde tenemos que trabajar en nosotros mismos, ¿sí? Pero bueno, sí, hay que alejarse, sí, Silvina, es verdad eso. Pero bueno, si una pareja, o sea, una pareja no, son dos, y la otra persona tampoco trabajó su interior, su seguridad, su amor propio, no va a poder soltar. Hay muchas consultantes que me dicen, Karen, te pido por favor, ¿cómo hago para no pensar? ¿Cómo hago para irme de un lugar donde estuve hace 20 años, lugar de 13 años, también parejas golpeadoras, ¿cómo hago para irme? Entonces, ¿por qué no ponemos límites? Porque también no trabajó su interior, también tiene que ver eso. O sea, no es, eso le digo, siempre es un 50 y 50. Para poder irte de una relación, se dice que uno tiene que ser valiente, pero yo pienso que no es así. Te tenés que querer muchísimo y decir, esto no es para mí. Es lo esencial, ¿sí? Pero bueno, así que espero sus comentarios, gente. además de Silvia Costa, que
1: vos Karen, ¿cómo estás? ¿Te parece si repetimos cuál es el sorteo?
0: Dale, dale. El sorteo es, tenés que decir, tenés que mandarme a YouTube de la radio o al teléfono de la radio, que todavía no es 11-22-99-23-83. Tenés que escribir la palabra pitoniza y con eso estás participando en una sesión de tarot de tres preguntas extensas, ¿sí? Y también el programa que viene voy a cambiar. Voy a hacer un sorteo, pero de limpieza energética.
1: Me gusta.
0: Serena,
1: me gusta.
0: Sí, porque hay mucha gente sobrecargada y de hecho traje hoy, si quiero, o sea, si quieren puedo medir hasta mi campanita, gente, porque siempre toco la campanita. Y traje mis péndulos, que es donde yo trabajo, ¿vieron? Mira. Trabajo con midiendo la energía, ¿sí? Así que, bueno, les traje esto para que vean. Bueno, yo trabajo con radiestesia también, que mide la energía de las personas también. Sí, así que, bueno, vamos a ver, bueno, en el próximo programa, a ver cuál va a ser la consigna, pero obviamente que la voy a cambiar. Así que, bueno, gente, espero sus mensajes, ¿sí? Para que puedan participar, ¿bien? De esta hermosa sesión de tarot de Karen Tarot Estudio La Pitoniza, para lecturas personales, que nunca lo digo, para lecturas personales se pueden comunicar a mi número de celular 15 23 84 28 59, es mi número empresarial, ¿sí? Y se van a comunicar y bueno, y les voy a, obviamente que yo misma les voy a contestar. No tengo secretarias, no, nada. Yo soy todo, o sea, todo. Mi emprendimiento es mío y solamente lo hago todo yo, ¿sí? Pero bueno, también trabajan profesionales que en sí también realizan limpiezas energéticas, corte de magia, armonización de pareja. Repito, yo no hago amarres, no atraigo a nadie con la obligación, o sea, cuando el otro no quiere, ¿sí? No manipulo energía, ¿bien? Lo aclaro porque, bueno, siempre me llegan mensajes, o sea, de consultantes que quieren atraer a la pareja o sea, en contra de la persona, digamos, en contra de si la persona no quiere volver. En vez de gastar dinero en amarres, pueden gastar dinero

0: existe. Es así. Así que bueno, espero. ¿Alguien se comunicó, Cere, para una pregunta de tarot?
1: No, acá el WhatsApp no. Tenemos los comentarios que están ahí en,
0: bien,
1: en YouTube.
0: Bueno, entonces lo que vamos a hacer, vamos a ver lo de los signos. ¿Qué les parece? A ver. Y también se pueden comunicar si quieren una carta. Les puedo sacar una carta de tarot. A ver qué consejos le dan el tarot.
1: Tengo una pregunta. ¿Se puede hacer algo de protección?
0: También.
1: ¿Aparte de la limpieza?
0: Sí. Sí, sí, sí, tal cual. Sí, sí, se puede armonizar. Pero siempre para el bien del otro, ¿sí? Si yo, por ejemplo, hago una tirada de tarot, que siempre la hago, y veo que esa persona yo tiene un karma, bien, tiene que aprender algo, yo no me puedo meter. No me puedo meter. Porque también estaría, o sea, es como que me estaría metiendo en la vida de la persona y no es bueno. Porque también comparto karma con esa persona. O sea, por eso les digo que limpieza energética es muy buena. Es muy buena. La verdad que tengo muchos clientes, muchas clientas que les ha ido mejor en el amor, en el trabajo y hasta obviamente en la salud, ¿sí? Porque las limpiezas energéticas te equilibran tanto como la sesión de Reiki. Decime, Sara. Ah, pensé me ibas a hablar, bueno. A ver. Ay, mira, Silvina Costa nos pide una carta. Sere, ahora, justito, ahora les voy a... Pues si no me hago un lío de cartas acá. Bien, vamos. A ver. Está con nosotras hoy justo, Silvina. Vamos a ver. Silvina Costa, bien. Vamos a ver una cartita para vos. Gracias por estar y por comentar. A ver. Ay, mira qué linda carta que le salió. La carta de la estrella. Te cuento, Silvina. La carta de la estrella significa que estás bendecida, que crees en vos misma, que tengas esperanza y que, bueno, que todo se te va. Es una carta hermosa y positiva. Acá dice, cumplo años el lunes. ¡Ay, qué lindo! Muy feliz cumple. ¿Qué te dicen las cartas? Bueno.
2: Que los cumplas feliz. Ay, bueno,
0: qué lindo.
2: Que los cumplas feliz.
0: Qué lindo, qué lindo, qué lindo. Bueno, espero que la pases muy lindo. Muy lindo. Vamos a ver. Silvina Costa. ¿Qué te dicen las cartas? Voy a sacar tres cartas. Porque como digo, yo no me meto en la vida privada de la gente. Bueno. Bueno, mi amor. Ahí, bueno, lo que te sale en las cartas es... Estás en un momento de... conflictos, tensionada, hay un obstáculo, hay en tu vida algo que te está dando vueltas y vueltas, ¿sí? Quizás tiene que ver que una pérdida económica, que estás muy triste y preocupada, bien. Pero quédate tranquila, sos una persona muy generosa, no te enojes. Es como... que te preguntas por qué te pasan estas cosas, ¿sí? Pero las cosas pasan por algo. Hay en tu vida una situación que tiene que ver, obviamente, con vos misma. ¿En qué parte no te estás valorando, Silvina? Perdón. Sos una persona muy generosa, sos una persona muy luchadora, ¿sí? Y vas a avanzar. Mira lo que te sale. Vas a salir adelante, mi amor. Vas a salir adelante. Pero tenés que trabajar en vos, ¿sí? Sos una persona que tiene muchas muy buenas ideas para emprender. Estamos hablando también de lo económico, ¿bien? Pero tenés que trabajar muchísimo, muchísimo tus miedos, el sentirte incapaz. El pensar que el otro te va a venir a mentir y eso te trae dificultades económicas. Acá está lo que te dije hace rato, que hay un lugar para mí, obviamente es la parte obviamente tu interior.

0: que tenés que trabajar. Tenés mucho miedo que la gente te engañe, tenés mucho miedo también quizás a la traición, y eso te trae dificultades económicas. ¿Por qué? Porque no crees en vos y el universo lo ve como que vos no te valorás, entonces empieza la carencia, ¿sí? La carencia económica. Así que bueno, espero que te haya podido ayudar, Silvina. Decime después con un mensajito si es así. De todo se sale, mi amor, de todo se sale. Hay que seguir adelante, siempre, siempre, siempre. Pero si no podemos trabajar en nosotros mismos, va a ser muy difícil, ¿sí? Así que bueno, ¿hay otro mensajito, Cere?
1: No, los que están en YouTube.
0: Listo.
1: Karen, una consulta. Sí, si alguien la... Perdón, una tirada de cartas, ¿te puede decir si necesitas una limpieza?
0: Sí.
1: Porque por ahí uno no se da cuenta.
0: Sí, mira, yo cuando hago las sesiones de tarot, pues les cuento a Celia, a todo el mundo, primero obviamente hago una sesión de tarot, después, bueno, y ahí sale si tiene magia o no tiene magia, porque también puede salir, obviamente, las cartas. Pero después yo realizo un testeo energético, ¿sí? Que también lo hago. Se puede hacer en forma, obviamente, de uno mismo, qué es lo que te está pasando, qué es lo que te bloquea. Y también se puede hacer en vínculos. Y también se puede hacer en lo laboral, ¿sí? Entonces siempre, yo trabajo de esta manera. Sesión de tarot, testeo energético, a ver qué te está pasando, que ahí también obviamente que se mide la energía con radioestesia. Y luego de todo eso, obviamente se le manda informe a todas las personas, ¿sí? Y después de eso, se arma todo lo que el consultante necesita. Se pone de acuerdo a lo que, sí, bueno, obviamente el pago, y se realiza, ¿sí? Dura 3-4 días, dependiendo siempre de cada uno. ¿Bien? Facundo. Ah, bueno, mira. Ay, gracias, Silvina. Gracias, gracias, gracias por tu comentario. Bueno, Facundo Di Plácido. Yo también quiero una cartita. Bueno, vamos a ver. Vamos a ver con Facundo. Vamos a ver a Facundo, vamos a ver una carta. La tengo que mezclar para que después no diga que hago trampa. A ver. Bueno, Facundo, vamos a la carta del loco. Tenés la carta del loco, significa estás empezando de nuevo, te vas a tirar a la pileta, por lo que veo, en algo, una aventura. Sí, el loco es el número cero, es siempre el nuevo empezar. Así que bueno, es buena, muy buena carta, muy buena carta. Pero anda con cuidado, ¿sí? No sé si se ve acá, Cere. El loco tiene el dibujo, tiene un perrito atrás que lo está como jalando para atrás. Y eso significa que tenga cuidado para dónde va. Y la inmadurez, principalmente. Sí, así que bueno, Facundo, espero que te haya podido ayudar y bueno, mandame mensajitos si es así. Así que bueno, recuerden, le estaba contando de limpieza energética. Bueno, y luego después de hacer la limpieza energética, lo que les puede pasar es, tienen que tomar mucha agua, les puede doler el cuerpo, pueden tener malestar estomacal, todo por el movimiento de energía. Sí, he limpiado, bueno, casas, he limpiado negocios, autos. Sí, decime.
1: Acá tenemos a varias personas. Estaría bueno eso, recordarles que están, se está sorteando tres preguntas profundas.
0: Tres preguntas, sí, tres preguntas. Sí, es profunda. Me olvidé la palabra que decía yo. Sí, y tienen que enviar la palabra pitoniza, ¿sí? Tanto pueden en mensajitos de YouTube. O pueden ser al número de la radio 11-22-99-23-83. Y también me pueden contar lo de los celos también. Ah, mira, ahí dice Facundo Plácido, sí es así, ¿viste? No soy trucha, gente. Pero bueno, espero que te haya podido ayudar, Facundo. Así que si quieren, de nuevo, si quieren realizar una pregunta, recuerdo al trabajo, al amor, o no sé, quieren preguntar sobre un pariente, esto también me pueden escribir al número de la radio o a YouTube también. Pero recuerden participar con solamente diciendo la palabra pitonisa. Bien, son tres preguntas extensas, me acordé. Ahora me lo voy a anotar. Tres preguntas extensas, ¿sí? Que participan con el sorteo.
1: Bueno, pero le podemos decir a los oyentes que también que se queden, porque cualquier cosa, si no saben por ahí qué preguntar, también está la sección esta de los signos.
0: Tal cual, sí, iba a eso.
1: Dudas.
0: Exactamente, seré tal cual. Pero bueno, vamos a ver. Voy a tirar tres cartas, pero es interactiva. A ver cómo nos va a ir en la semana, chicos. A ver cómo nos va a ir. Yo me meto en todos lados. A ver. Vos decime después si hay mensajitos, mamá. Cere. A ver. Vamos a ver cómo nos va a ir.
1: Ahí acaban de preguntar por el chat de YouTube, Karen, cómo preguntó Silvina.
0: ¿Cómo le va a ir en el amor? Mira, bueno, ahora ya le digo. Primero voy a sacar.
1: A ver qué le dicen las cartas.
0: Vamos a ver, para. Primero voy a tirar otro porque aguantame. Mira, la tirada de la semana, no sé. Ahora tiro por nuestra hermosa oyente Silvina Costa. Mirá, vamos primero, Cele, a la tirada de la semana. Bueno, vienen gente del pasado, como siempre, mucha gente del pasado. Pero bueno, atenti, gente, atenti, porque vienen, siempre digo, no sé por qué me sale siempre ser la gente del pasado. Yo no sé qué es lo que atraigo, pero bueno, no me gusta hablar de pasado porque para mí fue. Pero bueno, dos personas del pasado, alguien más joven y una persona mayor. Obviamente es energía, puede ser hombre o mujer, ¿sí? Según tu situación. Pero atenti, porque ninguno de los dos te viene a dar absolutamente nada. Así que bueno, eso se aparte.
1: Puede ser personas de cualquier tipo de relación pasada.
0: Está obvio, puede ser también.
1: Amigos, familiares,
0: sí.
1: Relaciones amorosas.
0: Sí, pero me sale el paje de copa, estamos hablando del amor, ¿eh? El paje de copas es alguien más o menos de 30 hasta 40 años. Y el rey de espadas, una persona fría y mayor. Por eso digo, puede ser obviamente hombre o mujer, ¿bien? Porque es energía, eso explico siempre. Bueno, vamos a ver, Silvina. Basta del pasado. Sí, yo también digo lo mismo, pero mi amor es lo que me sale. O sea, no puedo decir otra cosa porque sí o sí es lo que me sale. Bueno, a ver, mi amor, cómo te está yendo. ¿Cómo te va en el amor, Silvina Costa? A ver cómo te va a ir en el amor. Mira, mi amor, lo que me están hablando las cartas solamente. Hay un cambio tuyo en una creatividad. Vos querés, tenés una idea de hacer algo nuevo, pero tiene que ver con vos y tu oficio, ¿sí? No tengas miedo porque te sale el temor. Sí, no veo una, digamos, sí te sale el as de bastos, estamos hablando pasión, puede ser que tengas, qué sé yo, alguien, un amigo, alguien, pero eso te tiene totalmente descolocada, digámoslo así, en desequilibrio, ¿sí? A valorarse, es lo que te dije antes, ¿te acordás que te dije que tiene que ver con la valoración de uno mismo? Si a mí me va mal, digamos, no me valoro en el amor, tampoco me puedo valorar en la creatividad. ¿Sí, Silvina? Ahí me dice, sí, Silvina, están todas, Silvina. Bueno, es lo que te sale, mi amor. Sos una persona muy tranquila, pero por así decirlo, es como que te toman como ingenua. A valorarse. Vas a tener una propuesta. Yo te diría que en tu trabajo vas a, por ahí encontrás, sale un as de copas, por ahí encontrás el amor, pero es todo pasajero en tu vida. Hay que trabajar la negatividad y las tensiones. Así que cuando puedas, te puedes hacer una limpieza energética. ¿Vieron? En estos casos yo me doy cuenta, ¿Por qué? Porque, bueno, ella es todo pasajero, tanto en el trabajo y en el amor.
1: Claro, esto es lo que yo te preguntaba antes. Ahí ya...
0: Claro, porque acá sale que tiene negatividad. Y más los miedos se puede hacer, por ejemplo, en la limpieza energética, le vendría re bien para trabajar ella misma y poder armonizarla, ¿bien? Sos una persona que siempre estás dando de más, mi amor, vos, ¿sí? Hay algo que te falta y eso te limita. Alguien del pasado a vos que te, por lo que veo, te vigila y esta persona te estanca. No sé, pero bueno, siguen saliendo las cartas. Y ojo, yo te diría que tenés que trabajar, vuelvo a decirte, la desconfianza, el miedo a la traición, fluir en armonía. Tenés muchas cosas para sanar, mi amor, vos, sí, tenés muchas cosas para sanar, porque te sale añoranza, también tiene que ver con tu infancia, que es la que te hizo insegura, te desgasta, y puede ser que atraigas personas que quieran dominarte, egoístas, que tengan patologías narcisistas, ¿sí? Es como que tu alma está en dolor y depresión, ¿sí? Es lo que sale, ¿bien? Y eso, te sale la carta de la falta de recurso, amor. Significa que vos no te sentís, digamos, importante, por así decirlo. Vuelvo a decir, hay que trabajar el amor propio, ¿sí? No sé si es así, pero bueno, te hice una síntesis de todo lo que te ha salido en las cartas, ¿bien? Pero podés hacerte una limpieza energética, te va a hacer muy bien, ¿bien? Porque tenés mucha tristeza en tu corazón y en tu alma. Es lo que veo en lo que te salió en las cartas, ¿sí? Claro, mi amor, sí, claro que lo atraes. ¿Atraes por qué? Porque las personas que nos vienen a lastimar, a desvalorizar, nos están enseñando a que nos tenemos que valorar y poner límites. Tenemos que trabajar nuestro amor propio. Sí, te tendrás que hacer una limpieza energética. Sí, Silvina Costa, tal cual. Te va a hacer muy bien y bueno, y también, bueno, con el tiempo también puedes limpiar tu casa, bien, porque todo tiene que ver con todo. Pero bueno, eso lo puedes hacer de a poco o lo puedes hacer todo junto, ¿sí? Pero te va a hacer muy bien. Pero sí, por eso, o sea, es como que todo lo bueno te dura, o sea, es todo un momento. Y todo, y es como una rueda, ¿no? Como que siempre volvés a lo mismo. Porque tus exparejas te vinieron a demostrar que vos valés. No sé si, a ver si me entendés. Cuando te, a veces, lastimosamente, cuando hay dos personas no son agresivas, obviamente, agresivas o que nos quieran ningunear, es así. ¿Sí? Es como, es tal cual, como que nos viene a demostrar, primero, valorizarnos, irnos de ese lugar y empezar a trabajar nuestro amor propio, nuestro interior. Y eso está totalmente conectado con nuestra infancia. Siempre, siempre. Y sí, siempre aconsejo, gente, hacer constelación familiar. Es muy bueno. Yo, a ver, a mí, todas las personas que lo han hecho, la verdad que han sanado bastante. ¿Sí? Y trabajas totalmente todos los conflictos familiares. Cosas estancadas, situaciones, sentimientos estancados, bloqueos. Porque aunque no lo crean, lo que nos bloquea en este momento tiene que ver con nuestra infancia, con nuestra madre, con nuestros padres, ¿sí? Pero bueno, sí. Ah, bueno, un beso, mi amor. Bueno, ojalá que puedas sanar, ¿sí? Y bueno, y si querés contactarte conmigo, no hay ningún problema. Mi número de celular es 15-23-84-28-59, ¿sí? Así que bueno, nadie dijo la palabra pitón, o sea, nadie, solamente Silvina, me parece, ¿no, Cere? No, ay, te enganché justo, pobre ser, era re molesto, pobre. Solamente Silvina, nadie se animó, no, no puede ser.
1: Creería que nadie
0: más. Nadie se animó. Nadie se animó. Bien. Bueno, vamos, ya hice la lectura, vamos a hacer de los signos que nos quedó pendiente. Y en un rato, bueno, si nadie se comunica, seré, entonces sería la única ganadora, es Silvina Costa. En el caso que nadie, que una persona más o muchas personas digan por mensajito, pitoniza y pueden participar del sorteo tres preguntas extensas, ¿sí? Las preguntas que ustedes quieran hacer, ¿bien? Vamos a ver qué signos nos pueden... Bueno, vamos al signo de Libra hoy. Vamos al signo de Libra. Vamos a ver qué nos dice. Vos que sos de Libra, mi querido y hermoso y hermosa oyente, escuchen bien, a ver qué es lo que les sale. Vamos a ver. Vamos a ver signo Libra. El signo de la balanza, justo estamos hablando. Bueno. Bueno, gente, ojo, acá...
1: Ahora estamos en Libra, ¿puede ser? Me parece que sí.
0: No tengo idea, mi amor. La verdad que no sé. No sé porque, viste, a mí me encantan los signos, pero nunca estudié astrología. En eso sí, nunca estudié. Vamos. Bueno. Tema de amor, Libra. No estamos nada bien. Hablamos de traiciones, wow, desconfianzas, materialismo, mucha gente separada, mucha gente que perdió a su pareja, que hoy están decaído o no con nostalgia. Bien, peleándose, muchos enfrentamientos, pero tienen, sale que, bueno, tienen muchas personas que los quieren o las quieren, que les dan muy buenos consejos. Sí, en fluidez y en armonía. Mucha inseguridad, mucha depresión, gente, mucha depresión. Pérdidas económicas también, eso va a pasar ya. Pero atenti, se les viene un cambio enorme en el tema económico, Libra. ¿Sí? Se concreta, van a tener una propuesta, sí, una propuesta laboral. Sí, van a tener propuesta laboral. No sé, el tema es así, es como que se sienten como que ustedes no lo valen bien, están pasando por este momento que se sienten con miedo, sin capacidad. También dificultades económicas, se limitan, se estresan. Bien, pero se tienen que tomar un impas, gente, porque hoy en este momento le está costando muchísimo salir de este estancamiento. Bien, están en desconcierto y en nostalgia, o sea que no salen muy buenas cartas para Libra, pero también lo mismo, las cosas pasan por algo, y si hay separación, si perdiste a una persona o tu pareja, estás separado o separada, es para que vos puedas valorizarte y trabajar en vos. ¿Se entiende? Van a salir adelante, Libra. No se preocupen. Van a salir adelante. Vamos a ver un consejo. El consejo que le doy a Libra es que no retrocedan, que trabajen su energía, que no sé, vayan al lado de un árbol o vayan al lado de un lago, que puedan meditar, para que puedan trabajar la negatividad especialmente y puedan volver a su estabilidad y su equilibrio, ¿sí? ¿Se entiende? Hagan eso. Bien, nos queda tiempo para una carta más, a ver. ¿O no?
1: Sí, más o menos hasta el 55 tenemos.
0: Bueno, vale. Última carta. A ver qué nos sale. Bueno, Sagitario. Sagitario, gente. Vamos a mezclar bien las cartas. A ver, para que vean que Vamos a ver. Sagitario, vamos a ver de qué nos quiere hablar. Bueno, gente del pasado o gente, un amigo, una amiga, respaldo económico, encuentros alegres, ¿sí? Con gente del pasado. Wow, empezamos otra vez con el pasado. Hay muchas situaciones estoy viendo acá. Gente negativa, gente impulsiva, gente que tiene mucho miedo a la separación también, que le está costando los cambios. Bien. Posición sólida, bueno. Dudas, conflictos, pero bueno, vamos con la buena posición económica, así que nos viene bien, Sagitario. También no te enojes, no seas testarudo, testaruda o caprichoso, caprichosa. Aléjate de los problemas porque eso te estanca, ¿sí? Para las personas que tienen carácter fuerte, no te estreses, fluye en armonía, ¿bien? Dejar el pasado atrás, siempre, dejar el pasado atrás. Digamos que esto como que lo llevan en lo oculto, ¿no? Es como una persona se fue de su vida de repente y ustedes nunca lo olvidaron y siempre están con esa esperanza que va a volver, ¿bien? Pero le diría que no. Desde ya hay que trabajar la dependencia, la emocional, la dependencia hacia el otro. Esta persona que ustedes piensan que va a volver no tiene iniciativa, no de volver, ¿sí? Pero bueno, van a encontrar su estabilidad. Ustedes pueden hacer lo que ustedes quieran. Sagitario tiene la experiencia, la capacidad de hacer lo que ustedes quieran. Bien, hay veces que nos tenemos que alejar de quien nos hace mal. Sí, así que bueno, Sagitario, espero que te haya podido ayudar y te haya resonado a todos mis hermosas y hermosos oyentes de todos los sábados, sí, del programa La Voz del Oráculo de la Pitonisa. Así que bueno, son el 53, así que vamos a ver, ya mucho tiempo no nos queda. Y quería, bueno, en el próximo programa voy a volver a traer el péndulo. Y también, en vez de pedir un consejo, podés preguntarme, escucha bien, Cere, ¿puedo medir la energía de los oyentes de ese momento? Sí, para que vean cómo trabajo, ahí traje el gráfico, pero bueno, ya el tiempo no nos da, porque hoy yo pensé hacerlo, pero bueno, a ver, les quiero mostrar, yo trabajo con este gráfico, ves que mido la energía, ¿bien? ¿Dónde se lo ves? Así que nada, bueno, vamos a ver en el próximo programa, ¿bien? Así que bueno, evidentemente ganó nadie más, es increíble, mis queridos y hermosos oyentes, cómo una sola persona participó. Así que Silvina Costa, sos la ganadora, mi amor. Así que bueno, dejá en el teléfono de la radio. Sí, tu número de teléfono al 11-22-99-2383. Deja tu número de teléfono y yo me voy a contactar con vos, ¿sí, mi amor? Así que bueno, les quiero agradecer por estar acompañándome en este programa lleno de tarot, de verdades, de sanación emocional, ¿sí? De guía espiritual, de poder ayudarlos en este camino que a veces es difícil y no sabemos qué es lo que nos está pasando, ¿sí? Así que bueno, mis amores, les quiero mandar un besote grande a todos y los espero el próximo programa de 13 a 14 con la voz del oráculo de la Pitonisa sanando con tarot y verdad. Un besito, Cere, gracias por estar. Y bueno, un beso a todos ustedes. Hasta el próximo programa.

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1: ¿Qué tal? ¿Cómo les va? Bienvenidos a una nueva edición de La Canción Lógica, transitando este segundo fin de semana de julio de 2026. Nos metemos de lleno en este invierno de 2026 con una apertura musical impresionante, llena de fuerza y emoción. Arrancamos el aire con un clásico inmortal que llega directo al corazón. John Farnham interpretando You're the Voice. Qué lindo encontrarnos a través del dial. Quien te habla, Mariano Lainez, te da la bienvenida oficial a estas tres horas pensadas para disfrutar a pleno. Como siempre, en los controles técnicos y en el armado de la musicalización está el amigo Miguel Kovacs, metiéndole toda la magia. Y en la dirección y coordinación general, cuidando cada detalle, Pablo Sturzenegger. Subimos el volumen porque ahora se viene un momento de pura sofisticación pop de 1982. Ponemos en el aire a Fleetwood Mac haciendo Hold Me. Acompáñanos en este recorrido sonoro y déjate llevar por la mejor selección musical del planeta.

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abrazaba toda la potencia de AC/DC con ese himno inconfundible de 1980, titulado You Shook Me All Night Long, directo de su emblemático disco Back in Black. Seguimos haciendo camino en el dial y presta atención a la joya que llega ahora, porque este tema, que originalmente fue un clásico de la música disco compuesto por Clifton Davis en los 70, se transformó en un éxito enorme en 1987 gracias a las increíbles armonías de este dúo británico de synth pop. Subimos las revoluciones con The Communards haciendo Nunca Puedo Decir Adiós.

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Con esa sintonía tan especial, revivíamos toda la melancolía y el pulso post-punk de The Cure, interpretando Love Song, una de las piezas más hermosas de su célebre disco Disintegration de 1989. Nos quedamos en los 80 para recibir a una banda norteamericana que es sinónimo de virtuosismo y rock melódico impecable. Se viene Toto para regalarnos Hold the Line.

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Qué buen momento pop para cantar y tararear con ganas. Un clásico absoluto de las pantallas, de esos que nos sacan una sonrisa al instante. Recién pasaba toda la frescura de The Rembrandts haciendo I'll Be There For You, ese tema inolvidable lanzado en 1995. Seguimos disfrutando juntos de esta edición de fin de semana, en este segundo fin de semana de julio de 2026. Y ahora, la música continúa con una propuesta bien rockera. Nos instalamos en el año 1989 para recibir a una banda de rock progresivo británico con un tema tremendo de su disco Seasons End. Ponemos en el aire a Marillion haciendo Hooks in You.

0: El aire se llena de recuerdos y nos dejamos llevar por una ola de nostalgia irresistible. De esas que te llevan directo a las mejores épocas de la pista de baile. Disfrutábamos de una sintonía maravillosa con el grupo de Eurodance, London Beat y su mega hit mundial, titulado Estuve pensando en vos.
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Veníamos de disfrutar toda la elegancia New Wave de Culture Club y la voz inconfundible de Boy George con su joya de 1982. ¿Do You Really Want to Hurt Me? La sintonía no se detiene y ahora nos preparamos para un momento de mucha sofisticación. El clásico que llega esconde una curiosidad genial. El artista compuso este tema pensando en la película de suspenso Someone to Watch Over Me y terminó convirtiéndose en el primer corte de difusión de su aclamado álbum de 1987. Llega el maestro Sting para hacer We'll Be Together.

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pasaba toda la mística electrónica de Enigma, desplegando la magia de The Eyes of Truth, editado en 1994. Qué lindo cuando la radio se pone dinámica y nos trae ritmos que se meten en el cuerpo de manera natural. Nos quedamos en los 80 para disfrutar de un pop electrónico sofisticado, oscuro y muy rítmico, extraído de su álbum Savage. Se viene el dúo británico Eurythmics con You Have Placed a Chill in My Heart.

0: toda la frescura del pop rock canadiense de los 80 marcaba el compás de nuestro aire. Con esa sintonía bien arriba, disfrutábamos de la banda Glass Tiger, trayendo desde el año 1986 los acordes impecables de su clásico titulado Algún Día.
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¡Qué buena canción estábamos escuchando recién en nuestro aire! Pura fancy de guitarras y ese pulso australiano tan particular que te transporta enseguida. Nos dábamos un lindo gusto con Men at Work, haciendo Everything I Need. ¡Qué placer compartir estas melodías que forman parte de la banda de sonido de nuestras vidas! Y ahora conectamos con una propuesta de rock alternativo norteamericano de finales de los 80, con una energía fantástica. Llega el talento de Pop Song 89.

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Qué lindo pulso de rock clásico para subir el volumen de los parlantes. Veníamos de repasar toda la rebeldía de sus majestades satánicas, los eternos The Rolling Stones, con su clásico Let's Spend the Night Together. Mantenemos la sintonía bien arriba con un momento creativo espectacular. Mirá qué buen dato. El videoclip de la canción que viene ahora es un homenaje directo a la icónica actuación de Marilyn Monroe en la película de 1953, Gentlemen Prefer Blondes. Nos metemos en el año 1984 junto a la reina del pop, la gran Madonna, haciendo Material Girl.

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0: Nos dábamos un paseo hermoso, con un toque retro muy especial, de la mano de una de las bandas más queridas de Oceanía. Pasaba la sensibilidad acústica de Crowded House, regalándonos todo el sentimiento de su clásico de 1988, titulado Better Be Home Soon.
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0: Seguimos compartiendo clásicos imbatibles en esta propuesta musical pensada para vos. Viajamos hacia fines de los 80 con una banda británica clave dentro del pop sofisticado. Desde su álbum Big Thing llega Duran Duran para hacer Too Late Marlene.

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Qué manera de meterle ritmo al aire con un clásico infalible, de esos que te hacen mover los pies sin darte cuenta. Con ese pulso bien arriba, disfrutábamos de los británicos Pet Shop Boys y toda la elegancia synth pop de su éxito de 1987, Heart. La música no se detiene en la canción lógica. Presta atención a lo que viene. Este tema de 1981 se transformó en el primer gran éxito de la banda en entrar al top 10 de Billboard, consolidando ese sonido tan propio que mezclaba rock clásico con la naciente New Wave. Ponemos en el aire a The Cars haciendo Shake It Up.

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En este segundo fin de semana de julio de 2026, nos dábamos un gran gusto con los noruegos de Aja, interpretando su fresco éxito de 1988 titulado Tachi. Qué placer compartir la radio con todos ustedes. Yo soy Mariano Lainez y te acompaño en este viaje sonoro, invitándote a seguir disfrutando de estas tres horas de clásicos imperdibles. Y ahora llega una verdadera obra maestra del pop mundial, lanzada en 1987 dentro del álbum Bad. Se viene el rey del pop, el gran Michael Jackson, para romperla con Smooth Criminal.

0: una verdadera fiera de los sintetizadores y un clásico arrollador que marcó fuerte la escena electrónica mundial de los 80. Pasaba recién por nuestro aire toda la fuerza industrial de Depeche Mode con Master and Servant, un gran clásico de 1984.
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Ritmo frenético y toda la energía del rock norteamericano directo a tus parlantes. Con ese pulso bien arriba, pasaba la banda de Huey Lewis and the News, desplegando toda la fuerza de su hit de 1983, The Heart of Rock and Roll. Seguimos recorriendo el camino de las grandes canciones. Ahora conectamos con un trío británico que conmovió al mundo con este himno electrónico de 1984. Una canción que habla con mucha sensibilidad sobre las problemáticas de la juventud de la época. Se viene Bronski Beat para interpretar Muchacho de Pueblo.

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0: 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Disfrutábamos de la elegancia eterna de los hermanos Gibb, los enormes Bee Gees, haciendo Night Fever. Subimos el volumen para dejarnos llevar por una de las baladas más potentes, intensas y exitosas de los 90, extraída de su multipremiado álbum Get a Grip de 1993. Llega toda la fuerza de Aerosmith para regalarnos Crying.

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Recién pasaba el gran David Bowie con toda la energía de su hit de 1983 titulado Mother Love. Avanzamos en nuestro playlist y ahora nos preparamos para un momento bien bailable. Te cuento que este clásico se transformó en uno de los singles más exitosos de la banda británica a finales de los 90, consolidando su sonido de acid jazz y funk en los charts globales. Se viene Jamiroquai para hacer All Right.

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1: Casi sin darnos cuenta, el camino se va acortando y ya llegamos al final del programa de hoy. El tiempo vuela cuando la pasamos bien y estamos rodeados de grandes canciones en el dial. Pasaba recién toda la calidez y el sentimiento de Paul Young interpretando esa balada preciosa titulada Every Time You Go Away. Poner este aire en marcha es un placer enorme que compartimos gracias al tremendo equipo que hace esto posible. El amigo Miguel Kovacs haciendo magia en los controles desde la operación técnica y el armado de la musicalización, junto a Pablo Sturzenegger acompañando cada detalle desde la coordinación general de todo en ciclo. Quien les habla, Mariano Lainez, se despide invitándolos a escuchar la última canción con la que cerramos este playlist de fin de semana. Un rescate espectacular de 1984. Ponemos el broche de oro con los australianos de Flash and the Pan, haciendo Yesterday's Gone. Nos volvemos a encontrar la semana que viene con otra selección imperdible de 3 horas pensada para vos. Chao amigos, hasta la semana que viene.

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1: Muy pero muy buenas a todos, ¿qué tal? Bienvenidos al segundo fin de semana de julio del 2026 en Rock de las Pampas. Espero que estén todos del otro lado muy pero muy bien. Valentín Cuño que les está hablando, Marcos está en la operación y Pablo Sturzenegger en la coordinación general. Bueno, como ya saben, en este día hacemos las 3 horas, la versión extendida del programa, así que espero que lo disfruten mucho. Recién veníamos escuchando a Gustavo Cerati haciendo Amor Amarillo, fue la primera canción de esta jornada, y ahora escucharemos un temón de Airbag. Llega Noches de Insomnio. Amigos y amigas, gracias por estar del otro lado, por conectarse, por iniciar este programa con nosotros. Y ahora seguiremos escuchando mucha más música. Bienvenidos.

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Esto es Rock de las Pampas. Recién empezamos, y en este caso, en la versión extendida que estás escuchando hoy, es la versión de 3 horas, así que tenemos 3 horas por delante con lo mejor del rock. Quédate, no cambies de dial porque tenemos muy buenas canciones. Ahora escucharemos a Cuentos Borgianos haciendo Felicidades.

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1: Y así pasaba en Redondel, tema del 2014 de Ella es tan cargosa. Y ahora pasaremos a una remasterización del año 2019 del clásico del 87 de Duna. Esto es Final Marruecos.

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2: En Acariciando lo áspero, álbum de 1991 de Divididos, aparece esta canción que escuchábamos, que se convirtió en uno de los himnos de la aplanadora del rock. La potencia de sus guitarras y la lírica intensa consolidaron a Divididos como referentes indiscutidos del género. Y cómo no, si recién sonaba a la Delta, que escuchás el bajo sonar y ya sabés cuál es el tema que sigue. Ahora vamos a continuar con un tema ya conocido, muy querido, de Emmanuel Orvilliers. Esto es Mil Días.

que les está hablando y acompañando en este fin de semana es Valentín Cunio, y los invito a que me sigan en Instagram, me encuentran como Valen Cunio-locutor. Ahí van a poder ver mi contenido y mucho más. Ahora llega la banda Infierno 18 con Solucionando Problemas.

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7: Segundo fin de semana de julio del 2026 y seguimos acá firmes para seguir acompañándolos durante todas estas tres horas con mucho rock. Y ahora llega Villanos haciendo Más Allá.

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1: Y de esta manera se unían el Piti Fernández y Martín Tincho Morales haciendo Agradecer, canción que lanzaron este año. Y bueno, ahora continuaremos con un clásico de Los Pericos. Llega El Ritual de la Banana.

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1: La Mancha de Rolando se despedía de esta manera en la radio, haciendo Mis Primeras Páginas, tema del 2010. Y ahora continuaremos con el grupo surgido tras la disolución de Los Piojos, que incluyó este tema en Hacer un Puente, álbum del 2013. Con melodías contagiosas y un estilo cercano, La Franela reafirmó su identidad dentro del rock barrial argentino, y lo demostró con este tema. Michael Fox es lo que escuchamos.

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1: Si hablamos de temas y de canciones que no pueden faltar en una lista del rock nacional, estamos hablando de esta canción que sigue. Llega Chau, de No te va a gustar.

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7: Segundo fin de semana de julio del 2026, acá firmes en esta estación de invierno, compartiendo junto a ustedes un nuevo fin de semana. Y ahora escucharemos este clásico de Soda Stereo. Llega Disco Eterno.

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3: En el álbum Lámina 11, editado en el 2022, la banda uruguaya desplegó su característico humor ácido y letra ingeniosa. Este corte que escuchábamos, llamado La Ciudad Sin Alma, refleja la capacidad del cuarteto de Nos para reinventarse y seguir sorprendiendo tras más de 4 décadas de trayectoria. Y bueno, mientras sonaba la banda uruguaya y el cuarteto de Nos, ahora vamos escuchando lo que sigue, una versión en vivo, una reversión, un cover del tema de Gustavo Cerati, Crimen. Llega Bunbury y Calamaro interpretándolo.

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2: Y así se iba despidiendo Henry con Mi Casa, Mi Lugar, tema del 2017. Y ahora vamos 4 años para atrás, al año 2013, en donde Rhythm sonaba con La Respuesta.

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1: La Zimbabue nació en Buenos Aires en 1987, en medio de una movida reggae que empezaba a crecer en Argentina. Liderada por Marcelo Chelo Delgado, en los 90 alcanzaron su etapa más popular con discos como Cuestión de Honor, de 1994, y ADN, de 1996. Estos los hicieron consolidarse como pioneros del reggae argentino, junto a Los Pericos y Los Cafres. Y bueno, lo que escuchábamos recién se llama Loco de Atar, por supuesto que de la Zimbabue. Bueno, mientras te conté todo esto, ya vamos escuchando los acordes que siguen. Del año 2005 traemos a Las Pelotas haciendo Cómo se curan las heridas.

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12: Siguiendo con más canciones en esta versión extendida del fin de semana, que bueno, ya vamos transitando la mitad de estas 3 horas de mucho rock. Ahora escuchemos a Dante Spinetta haciendo Perdidos en el Paraíso.

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1: 1997, onda clásica, porque te trajimos a la Zimbabue haciendo La Culpa. Y ahora nos vamos 2 años para adelante, pero seguimos en esta onda retro, y en este caso te traemos al rosarino Fito Páez con Es solo una cuestión de actitud.

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2: El grupo femenino, surgido en los 80, se convirtió en pionero del pop rock argentino con un estilo irreverente y divertido. Con letras cargadas de humor y melodías pegadizas, Viudas e Hijas del Rock and Roll rompió moldes y abrió caminos para nuevas propuestas en la música nacional. Y lo que escuchábamos es Ludovica. Bueno, mientras pasaba este tema, vamos a continuar con más canciones. ¿Qué les parece? Bueno, ahora vamos a 1982 porque llega Charly García con Inconsciente Colectivo.

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1: Y como saben, nosotros saltamos temporalmente y ponemos canciones de lo actual, como también de lo retro, y en este caso vamos a poner un tema lanzado el año pasado por Eruca Sativa, una banda que nunca se rinde haciendo música. Esto es Volarte.

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1: En el álbum A Contraluz de la banda uruguaya, incluyeron este corte que combinó rock con tintes de ska y una lírica cargada de metáforas. La Vela Puerca reafirmó en cada disco su capacidad de conectar con emociones colectivas y Un Frasco, tema que recién escuchabas, no deja esta versión atrás. Ahora, mientras pasaba este temón, vamos a continuar con uno del año 2024 de Los Caballeros de la Quema. Esto es Y Acá Me Ves.

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2: Dale, Angelito, tema del Plan de la Mariposa que va llegando a su final en este fin de semana de Rock de las Pampas. No te vayas, quédate y subí el volumen porque llega este temón de Virus. Subí porque llega Pronta Entrega.

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2: De a poco nos vamos acercando al final de esta selección de canciones de este fin de semana. Y ahora es el turno de escuchar un clásico de alguien clásico, de León Gieco estamos hablando, que hace Hombres de Hierro.

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2: 1995 y nunca cansan los auténticos decadentes. Lo que escuchábamos recién se llama Corazón. Y ahora vamos a continuar con Super Lasciva, que nació en Goya, Corrientes, a principios de los 2000, con una propuesta de pop rock que rápidamente llamó la atención por su frescura y experimentación. Su disco debut, Encendida, fue producido por Martín Bosa de Ataque 77 y Eugenio Parracia, y marcó el inicio de una carrera que lo llevó a escenarios importantes. Y bueno, de Super Lasciva lo que vamos a escuchar ahora se llama El Nihilista.

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2: Y así pasaba esta canción de 1995 de Fabiana Cantilo. Nada es para siempre, es lo que escuchábamos. Un clásico que nos da pie para darle fin a este segundo fin de semana de julio del 2026. Gracias amigos por estar del otro lado, por ser parte de nosotros de Rock de las Pampas. Por supuesto que como de lunes a viernes estamos con las dos horas habituales, así que nos encontraremos el lunes en el mismo horario y en el mismo dial. Hoy nos despedimos con Babasónicos haciendo Las Demás. Amigos y amigas, gracias por estar. Nos encontramos el lunes. Chau, chau.

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1: Hola, hola, ¿cómo les va? Bienvenidos. Acá estamos arrancando este segundo fin de semana del mes de julio, compartiendo, por supuesto, con ustedes este invierno 2026. En la coordinación está el señor Martín Pablo Sturzenegger, nuestra voz en off, quien te habla, Marce Cabrero Bert. Ray Parker Jr. con Casa Fantasmas en el comienzo. Ahora llega Emigrant. Bienvenidos, esto es Anti-Age.

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1: Silver Pozzoli sigue, por supuesto, acompañándonos en este fin de semana aquí en este programa, como también lo van a hacer en un ratito, ya te digo, Mick Jagger, Bon Jovi, Say That, Thompson Twins, Billy Idol, The Bonham Brothers. Bueno, música que nos encanta volver a escuchar, y más si sabemos que vos estás del otro lado. Ahora llega Taylor Jane.

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1: Hoy te vamos a contar que científicos de la NASA descubrieron que China es capaz de ralentizar la rotación de la Tierra. ¿What? Bueno, el iPhone plegable tendría una cámara de vapor. ¿Qué? ¿Qué es eso? ¿Para qué sirve? Y llega Cloud Opus 4.8, las principales novedades en la nueva inteligencia artificial de Anthropic, que vuelve a desafiar otra vez a ChatGPT. ¿Qué me contás?

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1: Un informe reciente de la NASA reveló que la presa de las Tres Gargantas en China puede tener un impacto directo en la rotación de la Tierra. Esta megaestructura, que se inauguró en el 2012 sobre un río que se llama Yangtze, es la central hidroeléctrica más grande del mundo y tiene capacidad para retener hasta 40 kilómetros cúbicos de agua, lo que equivale a 40 billones de litros. Bueno, según los cálculos, este llenado del embalse desplaza levemente el eje terrestre y provoca que los días se alarguen en 0,06 microsegundos. A ver, para nosotros el efecto es imperceptible, pero el hallazgo demuestra que una obra humana, puede influir en el equilibrio del planeta, algo que hasta ahora se asociaba únicamente a fenómenos naturales como, por ejemplo, terremotos, movimiento tectónico, pero ahora ya no es más.

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1: Con Bon Jovi sonando, este fenómeno que te comenté hace un ratito se extiende a través del momento de inercia. Parece que hay una magnitud física que describe cómo se distribuye la masa respecto al eje de rotación. Al concentrar una cantidad tan grande de agua en un solo punto, la Tierra experimenta un leve cambio en su giro. ¡Ay, Dios mío! El geofísico Benjamin Fochao del Centro Goddard de la NASA comparó el efecto con el movimiento de un patinador. Dice, cuando abre los brazos, gira más lento y cuando lo cierra, acelera. En este caso, la acumulación de agua en la presa actúa como los brazos extendidos. Pero el resultado es un día apenas más largo, pero suficiente para demostrar que la actividad humana puede alterar procesos que, sí, hasta hace poco parecían intocables.

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1: Y vos decís, ¿qué es esto de la presa de las tres gargantas? Bueno, esto no solo llamó la atención por su impacto físico, sino también por su récord energético. 22.500 megawatts de potencia instalada. De hecho, obviamente, ¿conocés la central de Itaipú? Bueno, produjo en el 2020 112. Y era como una especie de wow, qué récord. Bueno, sin embargo, pese a su magnitud, apenas cubre el 1% de la

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2: Seguimos disfrutando de este fin de semana, por supuesto, con un montón de información. Estamos en invierno, estamos contentos, estamos con música. ¿Qué más le podemos pedir a la vida? Sí, algo rico, me encantaría. Bueno, te cuento que Apple trabaja en un nuevo iPhone plegable que podría incorporar una tecnología inédita, que es una cámara de vapor. Bueno, a ver, este sistema no se refiere a la cámara fotográfica, sino a un mecanismo interno de refrigeración diseñado para mantener el dispositivo a una temperatura estable. La idea es que el calor generado por el procesador y otros componentes se distribuya de manera más eficiente, evitando, por supuesto, que, claro, el sobrecalentamiento del celo. Básicamente, a ver, Apple busca diferenciarse en un mercado competitivo ofreciendo ahora más cosas. Toma mate.

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1: La música de Foo Fighters y lo que llega en un ratito, Billy Idol, de Bauhan Brothers. Ajá. A ver qué tengo por acá. ¡Wow! Red Hot Chili Peppers. Hacía mucho que no lo escuchábamos, ¿eh? Y música de primerísimo nivel, como lo que está llegando en este momento de la mano de los Pet Shop Boys.

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2: Tercer fin de semana de junio con Billy Idol y Crate of Love. Como saben, podemos conectarnos a través de las redes sociales. Se van a encontrar de todo en mi Instagram. Hay muchas fotos. Si les gustan los gatos, busquen, que yo todo el tiempo estoy sacándole fotos a mis gatos, que los amo. Y también a la perra, obviamente. Así que, mira, Chino, China, Margarita y Pantufla. Son los principales que figuran en las historias. Hola, Marce, ok. Por supuesto, para comunicarnos a través de estas plataformas. Seguimos con más de Bohan Brothers, Hard to Be.

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1: Esto de la cámara de vapor de Apple, bueno, va a permitir que este nuevo iPhone plegable mantenga un nivel de rendimiento muy alto incluso en tareas exigentes. ¿Cómo? Claro, los juegos, qué sé yo, la edición de video o algunas aplicaciones de realidad aumentada. Si esto se concreta, dicen, va a marcar un nuevo estándar en la industria y parece que va a abrir la puerta a más dispositivos que aprovechen esta innovación que es tope de gama.

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1: Where's the party, dice Madonna, desde el año 1986 y ahora viajamos a los 90, porque este grupo sueco lanzó esta canción dentro de un disco que se llamó Happy Nation. Fueron revelación. Bailamos esto hasta el cansancio. Estamos hablando de All That She Wants, los Ace of Base.

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2: Seguimos disfrutando de este tercer fin de semana de junio y, como te comenté hace un rato, la empresa Anthropic presentó la versión de Claude Opus 4.8, que es un modelo de inteligencia artificial que busca competir directamente con ChatGPT. La verdad que me tienen ya hasta la coronilla, la competencia entre una y otra. No sé si ustedes sabían que uno de los dueños de Claude es un ex ChatGPT, digamos, se enojó y armó otra cosa. Bueno, este sistema parece que se destaca ahora por ofrecer respuestas más rápidas, precisas, con mejoras en comprensión de contexto y generación de texto. Parece que puede manejar conversaciones más largas, no pierde coherencia y se adaptan mejor al estilo del usuario. A ver, esta novedad despertó gran interés en el mundo tecnológico porque en realidad empieza a mostrar cómo también existe la competencia, ¿no?, en el campo de la inteligencia artificial, que cada vez sigue creciendo más y más y buscan superar los límites de todo lo que pueden hacer. Demasiado, ¿no?

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1: En el año 1995, la banda británica, estoy hablando de Oasis, lanzó esta canción dentro de lo que fue su segundo álbum, con la voz de Liam Gallagher, la composición de Noel. Se convirtió, sin duda, en uno de los himnos más representativos del Britpop de los 90. ¿Qué decirte de este Wonderwall de Oasis, por Dios? Bueno, viajamos a los 80, esto es Starship, con nosotros construimos...